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más cabrona es esta estrofa. Por eso fue que grabé esta canción. ¿Qué? Ahí, esta vaina aquí, esto no es... ¿qué pasa? 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Quiero cantarlo solo, si son tan amables, ¿ok? 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

y que les hizo mi papá para que yo se la siguiera cantando. Quiero que todos me acompañen a cantar. Vamos a mojarnos también, pero todos me acompañan. A ver.

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0: me puso una bulla que estamos aquí, ¿no?
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2: Quiero contarle, mi hermano, un pedacito de la historia negra, de la historia nuestra, caballero. Y dice así.

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0: Chinoto, el hombre de las mil vueltas.
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Bendiciones, mi corralito de piedra, mi ciudad amurallada, mi hermosa ciudad morena. Bienvenidos a pasarla sabroso con el juguito de Corozo. Vamos pa'lante como el elefante. Oye, para la gente que le está gozando, que le está pasando súper bien, la gente que ya está conectadita ahí con Tropicana. Aquí estamos haciéndole compañía a Cartagena. Llegamos con el pie. Puesto en el acelerador. Hoy llegamos con la bendición de papá Dios desde lo alto. Él me dice, no temas, no desmayes. Si yo estoy contigo, ¿quién contra ti? Bienvenidos a

0: Buenos días. Reportando sintonía desde el norte 575, el mismo Robaperro, que viste y calza.
1: Muchas gracias, Robaperro. 313-6139.

0: Oye, los fogones, la gente de los fogones. Pregunto, ¿dónde están los salseros?
1: Buenos días, buenos días, buenos días. Wilmer Arisa Mato desde Barrio Valle, donde la sintonía nunca falla. Y estoy escuchando el show de la salsa puertorriqueña, la más bacana.
0: Eso, mi hermanito, 313-61-3975. ¿Dónde están los salseros?
2: Buenos días, Gato Cano, aquí estamos, el programa más bacano, más sabroso que tiene los domingos, el show de la salsa.

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Aquí hay un salsero.

0: reportando sintonía. Rafael, escuchando Flor de Campo, aquí en la estación de locura del barrio, todos mis hermanos. Saludando a mi compadre Topo Indio, Richard, el cabeza pilón y el cangrejo, hermano. Y el cabeza martillo, 100 pesos, hermano.
1: 313-61-3975. Vamos por encima, no hay problema. Por allá me dicen saludito muy cordial hasta ahora el Nazaturbo. Me dice mi hermano desde Venezuela, reportando sintonía con Tropicana, la más bacana, Javier Parra Colorado. Me dice también que ya está activo, escuchando lo mejor del show de la salsa de Tropicana, la más bacana, 97.5.

Pero así vamos arrancando esto que se llama el show de la salsa, la cita de todos los salseros, la gente que la pasa súper bien, la gente que la pasa chévere, elegante. Vamos pa'lante, picotero, vamos pa'lante, que lo que viene trae adrenalina pura, solo para ti, salsero.

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0: de Mochona. Que es día de ponerse el mochito. Que es día de ponerse la camiseta de flores. Bien bacano. Que se sienta que es domingo.
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0: Oye, son las 8 de la mañana con 51 minutos. 8 de la mañana con 51. Recordando al Boni, al gran Bonifacio de Ávila. El Boni siempre decía, este es un tanteito apenas, un tanteo, un tanteito. No más de lo que se viene hoy en el show de la salsa de Tropicana. Está activo 313-61-3975. La gente que se reporta con Tropicana desde cualquier parte del mundo. Buenos días, Tropicana, buenos días.
2: Muy buenos días, mi gente del show de la salsa, el programa número uno de Cartagena y Colombia. Un saludo muy especial a todos ustedes. Dios los siga bendiciendo, mis hermanos. Les habla Rafael Montes aquí de Caracas, como siempre, escuchando estos petardos que me hacen recordar el ayer cuando yo era joven. También les quiero mandar un saludo a toda mi familia en Cartagena, especialmente a mi familia, mis hermanos que están en el Paseo Bolívar. A Leo en el Mercado Santa Rita, el viejo salsero, el viejo zorro. Por si me pueden complacer con un temita ahí, tres meses de vida. Por favor, que tengan un buen día y éxito en su programa, que siempre lo van a seguir estudiando más y más y más.
0: Muchas gracias, mi hermanito. Bueno, tres meses de vida ya te sonó ahí, ya te sonó ahí. Sin saberlo ahí, lo hicimos sonar. Por acá me dicen Gatocano, buenos días. Sintonía total hasta ahora desde el barrio El Socorro. Mándeme su nombre, compadrito. Su nombre ahí, apellido y chévere, pero una vez guardarlo ahí. Bienvenido a Tropicana. Gracias por estar ahí activo, escuchando lo mejor del show de la salsa. Voy con esto, voy a ver cuántos se acuerdan de esto. Quiero verte, salsero, sacudiendo tus caprichitos para el día de hoy. Tu María Farina, tu pantalón bien bacano y tu camisa de flores. Ponte pila, salsero, que lo que viene trae adrenalina pura para ti, salsero.

0: Rico. Cartagena son las 9 de la mañana con 22 minutos, 9 de la mañana con 22.
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0: Pero quiero escuchar a los salseros, ojalá me envíen noticias de voz, cómo le están pasando, cómo le están pasando. Repórtense hasta ahora todos los salseros, 313-61-3975. Por acá me dicen, Gato, soy Elber Cabrales Moreno, en sintonía total todos los domingos. Desde el barrio El Socorro, escuchando el show de la salsa, de Tropicana, la más bacana, 97.5. Por acá más reporte de sintonía, me dicen buenos días, escuchando esa linda programación desde temprano. Gracias por alegrarnos esta mañana, estos maravillosos domingos, dice por acá Haider Pérez. Y señora, a esta hora desde el sector La Primavera, gracias, bendiciones, muchas gracias mi hermano por estar ahí activo, escuchando lo mejor del show de la salsa de Tropicana, la más bacana. Buenos días, Tropicana, buenos días. Está la gente reportando sintonía hasta ahora con Tropicana, 313-61-3975, el Tropi WhatsApp de Tropicana, que está activo para que usted se reporte desde cualquier parte del mundo, la gente que se conecta todos los domingos con el mejor show, el show de la salsa.

0: quiero presentarle a Chumbo, el tremendo Chumbo, caballero, que trae un mensaje de más allá para decirle a todos ustedes que aquí está acabando el Shabalá.
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0: Ajá, ¿cómo le están pasando? ¿Cómo le están pasando, men? ¿Cómo le están pasando?
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0: Bueno, quiero escucharlos, quiero escucharlos. 313-6130-975. Trato hoy de no escribirme mucho. Mándeme notica de voz. Quiero escucharlos hoy domingo. Hoy domingo que, bueno, ya estamos metidos en el octavo mes del año. Ya hoy es domingo 2 del mes de agosto. Esto va rapidito, va como peluqueando loco. Cuando usted quiere que va, ya viene. ¿Oyó? Pendiente. ¡Ojo!
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0: 313-6130-975. Por acá se reporta hasta ahora Rafael Arias, desde el municipio de Turbaco, Turmayor. Le dice, salúdame allá en el barrio Arroz Barato, a Fidel Angulo, al hombre que no le gusta el pollo, pero le gusta la salsa en cantidades industriales. 313-6130-975, buenos días.
2: Vaya, vaya, qué sabor. Muy buenos días, ya tocando. Especialidad en la salsa, la música que crea amigos nuevos y une familia. Saludando desde Mamonal, Javier Parra, un saludo para Claudia Marina allá en el trabajo, desde Brisa Galicia, Catocano, un abrazo hermano, aquí reportando alegría en todo este sector de Cartagena, la más bella, la fantástica, con Tropicana la más bacana, la que más se oye, vaya que sabor cuando se mueve la salsa, gato, arriba.
0: Muchas gracias Javier Parra, Colorado, un paisita con corazón costeño. Buena Tropicana.
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0: Oye, saluditos para Carlos Méndez. Por acá me está rebordando sintonía. No sé qué dice el viejo Carlos.
4: Vaya, vaya, gato. Explicando la buena salsa, gato. Oye, gato, me recuerda a esa época de los Pitos, el gran Pinguán y Guajiro. Tremenda música, esta fue la música que puso a bailar King Kong, viejo gato. Gato, sigue disparando, gato, que estamos aquí escuchando de Blacho, gato.
0: Oye, la gente de Blacho, arriba, arriba, arriba, arriba. Mi compadre Fresa Uber.
5: El gato va aquí, el gato va allá. Claro, ese es el chichón de todito, los cartageneros. Gato, un saludo cordial. Su amigo, hermano, Fresa Uber, Fresa Uber. Bendiciones hoy, el domingo es salsa, salsa, pura salsa. Salsa y playa. Oh, el grande, el gatico de los domingos. Bendiciones, mi hermano.
0: Muchas gracias, Fresita, muchas gracias. 313-6130-975, Tico Volante. Volanteala, Tico, volanteala, volanteala.
6: Buenos días, compadre Gato Cano. Otra vez te reporta Tico Volante, el show de la salsa. El programa número uno que tiene la calle encendida, Gato Cano. Puro trancazo, trancazo, así que, gato, así que. Bueno, vamos a saludar a la gente mía. Mi compadre Gustavo, allá en Bicentenario, Morari López, mi compadre Tapador, aquí me escribieron que estamos activos, escuchando lo mejor del domingo. Bueno, ahí vamos, gato, ahí se lo dice Tico Volante.
0: Muchas gracias, Biotico. Joaquín Girón, el taxista juniorista. Suena el pito, Juago, suena el pito.
7: Con el show de la salsa. Javier Cano Orojo, que sean felices. Joaquín Girón y Mercedes se lo dice.
0: Ya gracias, Jackie. Jairo Villeros, me dice bien por acá, Jairo Villeros, me dice mi hermano, estoy en la quinta. Bendiciones, gato. Ya gracias, Dios Jairo. Bueno, voy a ver, quiero saber cuántos se acuerdan de esto. Me voy con un par de jíbaros, pero de esos sacados del cuarto de Drácula, donde los LP son cuadrados. Vamos a ver cuántos se acuerdan de esto, cuántos se acuerdan de esto. ¡Arriba, salsero!

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Vaya Cartagena, ya son las 10 de la mañana con 8 minutos. 10 de la mañana con 8. Está la gente reportando su sintonía a esta hora. Jorge Din me dice, mi hermano, aquí estoy firme como la estatua de Don Blas de Lezo, escuchando buena salsa con el show de la salsa.

0: Gracias, show de la salsa. La salsa no se aprende, la salsa se lleva en la sangre, ponerla y bailarla. Buenos días, gato, la atropilla del lapso, tú pones que eres.
1: Eso, mi hermano, la gente reportando su sintonía hasta ahora con Tropicana. Por acá, 313-61-3975, me dicen la María. A todo timbal. Ahí está Ángela, está Mayuri, está Leandris, está Vanessa, el chef de la placita, el hijo de la vieja Teo, reportando sintonía hasta ahora con Tropicana. Bueno, para la gente que le está dando duro hasta ahora un chicharroncito, la gente que está degustando hasta ahora una arepita de huevo, hoy es domingo, hoy se siente un ambiente distinto. Arranca un nuevo mes, es el mes de agosto, hay platica, hay quincena, hay mensualidad, como lo quieras coger. La gente mercando, aprovechando, disfrutando y pasándola sabroso como el juguito de Corozo. Voy a ver cuántos se acuerdan de esto que viene. Vaya salsero, prepárate salsero, que lo que viene trae adrenalina pura para ti, salsero.

0: Oye, se llama Descarga para los Bravos. Descarga para los Bravos, Ken Gómez. Ya son las 10 de la mañana con 29 minutos. 10 de la mañana con 29. Arriba, Salsero. Con tu show. El show de la salsa. De la mañana con 29 minutos, 10 de la mañana con 29. La gente activa hasta ahora en los diferentes sectores de la ciudad de Cartagena. Voy saludando cordialmente hasta ahora a la gente del barrio Daniel Lemaitre, a la zona del barrio San Pacho. Fuerte abrazo para la gente de La María, donde está la gente mía. Saluditos también hasta ahora para mi gente de La Candela. Saludos hasta ahora para la zona del Pueblito. Bendiciones también hasta ahora para la gente del barrio Boston, barrio El Líbano. Un abrazo para la gente de Playas de Acapulco. Saluditos para la gente de La Puntilla. Fuerte apretón de manos para mi gente de Fredonia, la gente de las Américas, la gente que la pasa sabroso con el juguito de Corozo. Buenas, Tropicana.
1: Buenos días, mi hermano. Buenos días, bendiciones. Les habla Carlos Narváez, encontrándonos aquí desde el Parque Centenario con Tropicana Estéreo, la número uno, para mandarle un saludo a Joime Campo, Viva Arrieta y el pequeño Luis, de acá del centro de Cartagena, en el Parque Centenario, pegadizo.
0: Hay un abrazo para mi gente del Parque del Centenario, allá al ladito de la emisora, aquí contigo el edificio Banco Popular. Ahí tenemos la gente que nos escucha ahí en el Parque del Centenario, pasándola sabroso hasta ahora con el juguito de Corozo. Buena.
2: Buenos días, hablamos Mario, de La Candela, Gato Pérez, Gato Cano, siempre escuchando Tropicana.
0: Muchas gracias, Diego Marley, la gente de La Candela, la gente que se reporta con Tropicana. Por acá me dicen, en la mesa de frito, ahí está Richard, Gracie, Jay y el chef de la placita, pasándola hasta ahora sabroso, escuchando lo mejor de la salsa, el africano y el jibarito, para que la pases bonito.
3: Buenos días, Ricardo, en Tropicana, 97.5 y el show de la salsa. Reportando sintonía acá el barrio San Fernando, Benito Núñez, Tela Pérez. En el barrio Itahermosa, Rodolfo Martínez, chef Sidori Torosa, la reina de Pinto Magdalena, la de los Bocachicos Grandes. Y en Santa Rita, mi amigo, Amor y Lara Cabeza, el propio Melencho. Que esté bien, Pele, chao.
0: Eso, mi hermano, 313-61-3975. Los oyentes reportándose hasta ahora con Tropicana. Buenas.
4: Buenos días para los más pegados, con el popular Varilla, el Monín y el Robe Sepúlveda, con número uno. Y para la popular Méndez, ahí en el palito de Caucho, tirando lo mejor con Tropicana. Un saludo para el popular Armando, el más pegado con la mejor con Tropicana. Oye, amigo, me puedes complacer con el cobrador.
0: Eso va, eso va. 313-61-3975, la gente que se reporta hasta ahora. Oye, saluditos hasta ahora para mi gente del barrio El Socorro, para la gente de Blacho, para la gente de Los Caracoles, la zona de Ternera. Fuerte abrazo hasta ahora para la gente del barrio San Fernando, para la zona de Villacorelca, para los amigos que nos escuchan hasta ahora en Mandela, La Sierrita. Ahí está la gente escuchando el show de la salsa. Quiero saber si te acuerdas de esto. Oye, pónmele mil barritas de volumen, Monín. Monín, pónmele mil barritas de volumen, Monín. Pónmele mil barritas de volumen, Monín. Escucha esta vaina de sabrosura cartagena. ¡Arriba, salsero!

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0: Oye, recordando esta nota la hace Monguito, como el Macao, como el Macao. Hay que darle candela. Cartagena, son las 11 de la mañana con 15 minutos, 11 de la mañana con 15. Estás escuchando Tropicana con el show de la salsa. Vamos reportando sintonía hasta ahora a todos los oyentes, a todos los salseros, a la gente que nos escucha en los diferentes barrios de la ciudad de Cartagena, la gente que nos escucha por fuera de Colombia, los amigos que nos escuchan en otras ciudades de Colombia también. Repórtense hasta ahora. Está activo 313-613-975. 313-613-975. Activo para que usted se reporte a esta hora desde cualquier parte del mundo.
1: Bendiciones, Tropicana Estéreo, la número uno, Javier Delgado Lana, y el show de la salsa, programa número uno de los domingos, Giovanotti Mix, por las vías de la ciudad, escuchando la número uno, la de los trancazos, el show de la salsa, Javier Delgado Lana, una masa, una sintonía total, es la de los trancazos. Yo escucho Tropicana Estéreo, la más bacana. Bendiciones, bendiciones, bendiciones.
0: Muchas gracias, Jova, la gente que se activa ahí escuchando lo mejor del show de la salsa. Por acá me dice sintonía a esta hora de Roberto Martínez, sintonía también con la dinastía Martínez, en el barrio La Esperanza, el grupo de los Yuquita, los Rodríguez en Torices, también dice por acá, y Magos en Asturias. Muchas bendiciones de parte de Giovanotti Mix. 313-613-975, el Tropi WhatsApp de Tropicana que está activo para que usted se reporte hasta ahora con Tropicana, la más bacana. Buenas, Tropicana.
2: Un saludo muy especial al señor William Cano, quien está cumpliendo 45 años. William Cano de Lazo, y a la familia Forero Cano en Cartagena, Bolívar. Pipo, buenos días, en sintonía con Tropicana, para felicitar en Villanueva, Bolívar, al señor William Cano Velázquez, quien el día de mañana cumplirá 45 años, y en sintonía en Cartagena, Bolívar, la familia Forero Cano.
0: Ya, gracias, mi hermanito, gracias. Se ve esa familia, tú sos Canos en Villanueva, es la misma familia. 313-613-975. ¿Qué dicen los oyentes? Buenas, Tropicana.
3: Aquí reportando sintonía con Tropicana desde Bogotá. Y de Cartagena. Ya tengo 6 años está por acá. Yo escucho Tropicana, la más bacana.
0: Eso, mi hermanito, hazme un favor, déjame ahí tu nombre, tu apellido para meterte en la lista de los oyentes de Tropicana. Y te damos la bienvenida a Tropicana, la más bacana. ...313-613-975... buena, Tropicana.
4: Javier Gato Cano necesita cosa salsa, que no tiene cover. Oiga, mi compadre, reportando la sintonía para ti con tu DJ Lady, el loco locura, esta hora de la mañana. Sí, Javier, vamos para adelante, Javier, vamos, seguimos apretando, Javier, seguimos apretando, Javier. No aflojen la palanca, no aflojen la palanca. Vamos, Cartagena, tú la tienes toda, Gato Cano.
0: Eso, mi hermano, la gente reportándose hasta ahora, 313-613-975, buenas.
5: Bueno, compadre, Gato Cano, Cano, Cano, aquí reportándose, Tico Volante, el show de la Atlántica, el programa número uno, Cartagena. Bueno, vamos a asegurar, mandarle la boba a los racistas, al patrón también, que está molestado también, Gato Cano, saludos. Al cazador, zapador, el patrón, le dicen más conocido.

0: Mauri, también pegadito aquí. Aquí todo dice Tico Volante.
1: Muchas gracias, Biotico. Muchas gracias, mi hermano. La gente que se reporta hasta ahora con Tropicana, la más bacana. Quiero saber cuántos se acuerdan de esto que viene. ¡Arriba, Salcedo!

Oye, qué sabrosura, Cartagena. Ya son las 11 de la mañana con 38 minutos, 11:39, cambió el reloj. Saluditos a esta hora para la gente que nos escucha ayer en la zona de la Boquilla. La gente que hasta ahora en la zona cirugía, bien chévere, un pescadito a orillas de la playa. La gente que está gozando en playita hasta ahora y escuchando el show de la salsa. Oye, para la gente en los diferentes barrios de la ciudad de Cartagena, la gente que nos escucha hasta ahora ahí en la zona del barrio Chile, la gente ahí del Paraguay, la gente de Junín, los amigos de Las Lomas, la gente que nos escucha en Juan 23, fuerte abrazo para toda esa zona por ahí, para todo el personal de la zona.

Eso, mi hermanito, la gente reportando sintonía hasta ahora con Tropicana. Por acá me dice, para reportar sintonía también hasta ahora, Luis García, el popular Manyoma. Sintonía permanente con Tropicana. La gente de Villa Grande de Indias. Gente que reporta sintonía también hasta ahora con Tropicana, la más bacana. 313-61-3975. ¿Qué dicen los oyentes? Buenas. (risa) 313-61-3975, activo para que usted se reporte desde cualquier parte del mundo. Los amigos que se conectan con lo mejor del show de la sal.

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Bueno, Cartagena, tenemos ya la... exactamente en Colombia, 12 del mediodía con 20 minutos, 12 con 20. Es horario del almuerzo, es horario de pasarla bien, de degustar un buen plato típico. Saluditos hasta ahora para mi gente del barrio Boston, en la calle Amador y Cortés, a toda mi familia. Bendiciones hasta ahora. Por acá me dicen buenos días, Gato, sintonía total, barrio 9 de abril, Rafael Hernández, Rosmira Julio, Rodolfo Julio, Ramiro Julio, el grupo de los Raspacucayos originales, la gente que nos escucha a esta hora ahí en el barrio 9 de abril, conectaditos, escuchando el show de la salsa de Tropicana. Fuerte abrazo también hasta ahora para el internacional, Monín de Colombia, el hombre del palito de caucho. Buenos días, Gato Cano, activo hasta ahora desde el barrio Santa Rita. Está Álvaro Barcos, a Mauri Lara Cabeza, y al igual que Liliana Barco o Lilia Barcos. Me dice por acá mi hermano, un saludo para Emilio Núñez, saludándolo hasta ahora a través de Tropicana, la más bacana, 975-313-6139-75, activo.

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0: se duerma, compadre Toño.
1: Ajá, óyeme. 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
1: Vaya, me gustó.
0: ¿Te le gusta el café, compadre?
2: ¡Tro!
1: También ahí, porque también se queda por acá, ¿no?

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10: Son las 3 de la tarde. 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
2: 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Dice Juliana que quiere.